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0: Hola, soy Sonia Weiss. Fui en algún momento manager de corrosión. Viví un tiempo en el extranjero y ahora regresé a Paraguay con mi familia. Y estos son mis 10 mandamientos.
1: Mandamiento número 10.
0: Du hast de Rammstein, industrial metal alemán, con ritmo marcial y letras ambiguas sobre compromiso y traición. Su sonido pesado y teatral lo convirtió en un hit global.

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0: Mandamiento número 9.
1: Our solemn hour de Within Temptation, mental sinfónico con fuerte carga emocional, combina coros corales, guitarras pesadas y referencia a discursos de Churchill transmitiendo un mensaje sobre guerra y resistencia.

0: Mandamiento número 8.
1: Destiny de Stratovarius, una de las piezas más emblemáticas del power metal sinfónico. Grandilocuente, melódico y reflexiva. Mezcla velocidad con melodía y una letra introspectiva sobre el destino humano.

0: Mandamiento número 7.
1: Rebellion in Dreamland de Gamma Ray, un himno épico del power metal alemán, con letras que hablan de lucha y liberación, destaca por su estructura progresiva y energía intensa.

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1: Alma Mater de Moonspell, tema emblemático del metal gótico portugués. Fusión de atmósfera melancólica con raíces lusitanas, combinando metal extremo con identidad cultural.

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1: Mr. Crowley de Ozzy Osbourne, inspirada en Aleister Crowley, figura del ocultismo. El tema mezcla el misticismo con el virtuosismo de Randy Rhoads en la guitarra, marcando una etapa clásica del metal.

0: Mandamiento número 5.
1: Smoke on the Water de Deep Purple, inspirada en un incendio real durante un concierto de Frank Zappa. Su riff icónico es uno de los más reconocibles del rock, símbolo del hard rock de los 70.

0: Mandamiento número 4.
1: Stairway to Heaven de Led Zeppelin, un viaje musical que empieza como balada acústica y termina en un poderoso solo de guitarra, considerada una de las obras maestras del rock, mística y ambigua en su mensaje.

0: Mandamiento número 3.
1: House of the Rising Sun, The Animals, clásico del folk estadounidense, adaptado al rock por The Animals en 1964. Su tono oscuro y el arpegio de órgano característico la convirtieron en un hito del rock británico.

0: el bonus track de los 10 mandamientos.
1: Bueno, para cerrar, obviamente que no podía faltar corrupción. Y siempre fue el tema que más me gustó, fue The Forested Kingdom, que es una obra con una atmósfera pesada, oscura y bastante agresiva, marcada por una fuerte crítica ambiental y social. El sonido mezcla riffs densos, una sensación casi apocalíptica y una producción cruda que acompaña bien la temática de destrucción de la naturaleza y decadencia humana.

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1: You're in my heart, de Rod Stewart, una balada sentimental en la que Stewart expresa amor duradero mezclado con fútbol, Celtic United, y un romance en un tema de suave instrumentación y nostalgia.

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2: Summertime, de Janis Joplin. Una versión desgarradora del clásico de Gershwin, en la que Janis Joplin imprime su estilo crudo y emotivo. Su voz poderosa transforma esta canción de cuna en una declaración de dolor y de libertad.

0: Y bueno, me quiero despedir de ustedes, no sin antes mencionarles que fui integrante de la banda Avalon, que la formamos en el 88, acompañando la movida en aquel entonces de los muchachos de Rawhide. Y sí, fue una de las primeras bandas en su estilo rock blues, con una identidad bastante underground dentro de la escena paraguaya. Aunque no alcanzó gran masividad, tuvo importancia histórica por abrir espacio a las mujeres en el rock a nivel país. Y es considerada una banda pionera e influyente dentro de esa generación. Con esto me despido del super programa Lata Paraná y espero que sigamos escuchando esto y nos vemos en cualquier momento en algún concierto.
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0: oí, ¿no?
1: Perfectamente, no soy sorda.
0: Sí, es totalmente cierto, somos dos chiquilines.
1: Yo no, yo soy muy mujercita.
0: No, y yo soy muy hombrecito, pero resulta que este hombrecito y esta mujercita desde hace un tiempo son dos tilinguitos.
1: Yo no, yo.
0: Sí, los dos.
1: ¿No sigas ofendiéndome?
0: No, no quiero ofenderte.
1: Ah, no, y me dijiste recién tilinga.
0: Y sí, porque lo fuiste.
1: ¿Cuándo? A ver, ¿cuándo?
0: ¿Cuándo? Cuando te recuperaste de la memoria y yo te dije que me había enamorado de vos y que había querido casarme con vos.
1: Y bueno, también solamente a vos se te ocurre querer casarte con una chica que perdió la memoria.
0: Pero yo no me enamoré de tu memoria, Evangelina. Me enamoré de vos.

Enduyo. Enduyo. Está ahí, es de Macana, ahí, Nagua. En el barrio Palma Loma nosotros tenemos una especie de santuario, que no es una iglesia, no es un templo de ninguna índole. Mira, de ninguna laya es la mitad. Tampoco es una iglesia, ni no es, qué sé yo, un oratorio, no es un colegio, ni universidad. Es la Bodega Junior. La Bodega Junior está situada pegada a la sala de ensayo de Palma Loma y vio nacer, crecer y morir lento hacia unos cuantos músicos de Mandri Guata. Ahí se hacen amigos, se toma la cerveza más helada. Si existe más helada, ¿verdad? O no. Y se escucha el mejor blues. Esto es Junior y dice así.

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Muy buen día para todos, ¿cómo están? Bienvenidos a una edición más de Zona de Riesgo aquí por Radio Lata Paraná Online en el modo rock y algo más, arrancando la semana al modo lunes con mucho para compartir con la audiencia como corresponde. Gracias a todos los que están en sintonía y nos escriben al 0962-329-857. Gracias por seguirnos a través de www.lataparaná.com. 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Después del pack mañanero de la mano del querido Tito Núñez, un yaboray musical de rock, metal y de todo un poco, ya estamos en Zona de Riesgo. Saluda a la audiencia, Jorge Montefilpo. Recuerden por favor que hoy vamos a tener homenajes especiales que vamos a rendir a grandes, grandes grupos y grandes álbumes emblemáticos. Primeramente haremos un homenaje a un álbum en vivo que se publicaba en el año 1993. Hablamos del Alive 3 de Kiss. La grabación del Alive 3 tuvo lugar en varias fechas en Cleveland, en Detroit, en Indianapolis, durante la gira de la banda en el 92 para promocionar el disco Revenge. Fue certificado disco de oro en el año 1994. Alive 3 fue el primer álbum en directo que la banda lanzaba desde Alive 2 de 1977 y las primeras grabaciones en directo publicadas desde la película del concierto Animalize Live Uncensored del año 1984. La grabación de I Was Made for Loving You se había grabado en realidad durante una de las pruebas de sonido del grupo, pero se añadía una pista de público a la canción para que pareciera un directo. Este álbum es el primer disco en directo de Kiss publicado durante la etapa en la que el grupo no usaba maquillaje, seguido de Kiss Unplugged en el año 1996. Y durante la grabación del Alive 2, Kiss no quiso repetir canciones del primer álbum, aunque algunas canciones de Alive 3 sí las incluyen en sus anteriores álbumes en directo, como Rock and Roll All Night. Además, es el primer disco en vivo de Kiss con una formación diferente a la de las anteriores, que presentaban la formación original. Las notas también del álbum Alive 3 incluían un árbol genealógico que mostraba las distintas formaciones de Kiss desde el 73 al 93, así como bandas en las que participaron los miembros actuales y anteriores de Kiss. Fue diseñado por el club de fans japonés de la banda, y Tony Iommi de Black Sabbath, para quien Eric Singer tocaba la batería entre el 86 y 87, aparece erróneamente como Tommy. Las notas también afirman erróneamente que Watching You es de Kiss y I Was Made for Loving You de Dressed to Kill. La reedición de la Live 3 como parte del set Kiss Alive 1975-2000 contiene una pista adicional que era Take It Off, que coincide con las versiones originales en CD y a nivel internacional y en vinilo estadounidense del álbum. El power pop astuto provocaba un headbanging despiadado, decía el propio Jeremy Clarke en la revista Q. La revista Kerrang incluía Live 3 como el undécimo mejor álbum del 93, y la versión de Bruce Kulick de Star Spangled Banner, el himno nacional estadounidense, ocupaba el séptimo lugar en la lista de Ultimate Classic Rock de los Top 10 National Anthem Guitar Solos, los 10 mejores solos de guitarra relacionados con el himno nacional estadounidense, antes de la versión de Ace Frehley y después de la de Joe Satriani. Las canciones que forman parte de este disco incluyen Creatures of the Night en vivo, Deuce, I Just Wanna, Unholy, Heaven's on Fire, Watching You, Domino, I Was Made for Loving You, I Still Love You, Rock and Roll All Night, Lick It Up, Forever, Take It Off en el bonus track, I Love It Loud, Detroit Rock City, God Gave Rock and Roll to You y Star Spangled Banner, nada más y nada menos. Paul Stanley, Gene Simmons, Bruce Kulick, Eric Singer. Como músico adicional aparecería Derek Sherinian en los teclados y la producción a cargo de Eddie Kramer y la coproducción de la banda Kiss. Con ustedes, formato en vivo para compartir con toda la audiencia de Zona de Riesgo, se viene Kiss Alive 3, Creatures of the Night. Bienvenidos a Zona de Riesgo.

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Y seguimos disfrutando de la magia de la música con otro gran disco que vamos a recordar hoy como corresponde, Ram It Down, el undécimo álbum de estudio de Judas Priest, que se publicaba en mayo de 1988 por Columbia Records, el último álbum de la banda en el que participaba su baterista de larga trayectoria Dave Holland, y fue promocionado en Europa y Norteamérica con la gira Mercenaries of Metal Tour. En 1986, Judas Priest tenía previsto lanzar un álbum doble que se titularía Twin Turbos, o que tenía previsto que sea ese el título, cuya mitad consistiría en hard rock melódico y más comercial, y la otra mitad mucho más pesada y con menos sintetizadores. Columbia Records se opuso al concepto del disco doble y el proyecto finalmente se dividió en dos lanzamientos por separado, Turbo del 86 y Ram It Down del 88. Al menos cuatro canciones, Ram It Down, Hard as Iron, Love You to Death y Monsters of Rock, fueron escritas para el proyecto Twin Turbos. Ram It Down sería el último álbum de Judas Priest grabado con el productor Tom Allom durante 30 años. Posteriormente, Allom regresaría como coproductor del disco en directo del 2009, A Touch of Evil Live, y no volvería a producir otro álbum de estudio de Judas Priest hasta Firepower del año 2018. La banda llegaba a grabar una versión, un cover de un clásico de Chuck Berry, Johnny B. Goode, destinada a ser incluida en la banda sonora de la película de comedia de Anthony Michael Hall del 88, Johnny B. Good. La canción se terminó en Ram It Down y fue el primer sencillo del disco. Se tocaba durante los primeros conciertos de la gira de la banda del 88, junto con la canción que da título al disco y otras tres canciones del mismo, como por ejemplo Heavy Metal, Come and Get It y I'm a Rocker. Las únicas canciones de Ram It Down que se han tocado en giras posteriores fueron I'm a Rocker durante el Retribution Tour del 2005 y Blood Red Skies durante el Epitaph World Tour del 2011-2012 y el 50 Heavy Metal Years Tour, el aniversario 50 de 2021 y 2022. Las canciones que forman parte de este disco, que lo consideran directamente como un material muy pesado, incluyen Ram It Down, Heavy Metal, Love Song, Come and Get It, Hard as Iron, Blood Red Skies, I'm a Rocker, Johnny B. Goode, Love You to Death y Monsters of Rock. Rob Halford, Glenn Tipton junto a KK Downing, Ian Hill en el bajo y Dave Holland en la batería, nada más y nada menos. Sonido especial de Judas Priest, Ram It Down, abriendo el materialazo. Esto es Zona de Riesgo.

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Y después del modo Judas Priest ochentoso, vamos a escuchar un discazo de Saxon que se publicaba en el año 1992 con un toque mucho más pesado, Forever Free, el 11º álbum de estudio de la banda Saxon que se publicaba a través del sello Virgin Records y según la crítica fue hasta ese entonces el disco más pesado de la agrupación desde Innocence Is No Excuse del 85. Y dentro del listado de canciones se destacaba un cover de un clásico de Willie Dixon que interpretaba también el gran Muddy Waters en el 54, I Just Wanna Make Love To You, que también los Rolling Stones habían hecho su propia versión. Además destacaba el tema Iron Wheels, que fue escrita por Biff Byford como homenaje a su papá, que falleció durante las sesiones de grabación del disco. La versión británica del álbum incluye en su portada una imagen de un marine espacial motero del juego de guerra de mesa Warhammer 40,000, que era uno de los destacados. En 2013, Demon Music Group reeditaba el álbum en formato digital y en CD en el Reino Unido. Esta versión incluía dos temas extra extraídos del álbum doble en directo del 96, The Eagle Has Landed Part 2, y fue el último álbum de larga duración en el que participaba el guitarrista Graham Oliver. Las canciones que forman parte de este disco que vamos a recordar hoy incluyen Forever Free, Holding the Sky, I Just Wanna Make Love to You, Get Down and Dirty, Iron Wheels, One Step Away, Can't Stop Rocking, Night Hunter, Grind y Cloud Nine, cerrando el discazo que recordamos hoy. Biff Byford, Paul Quinn en guitarra eléctrica junto a Graham Oliver, Nips Carter en el bajo y Nigel Glocker en la batería. Saxon, sonido del bueno, heavy metal del bueno, heavy metal clásico con ustedes, Forever Free, Saxon.

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Y con esto ponemos punto final al programa de hoy. El viaje se ha terminado en la jornada, pero esperemos que se hayan dejado atrapar por la magia de la música en este lunes especial de rock and roll y heavy metal del bueno. Gracias a toda la audiencia que estuvo en sintonía en el modo Radio La Tapalana Online, Rock y Algo Más en Zona de Riesgo. Se despide de la audiencia Jorge Montefilpo, no sin antes agradecer a todos por la sintonía, por escribirnos al 0962-329-857 o por seguirnos a través de la web www.lataparaná.com, por descargar la app Radio Lata Paraná Online en Play Store. 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Quédense en sintonía de Radio La Tapalana Online. 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Que sea por siempre rock and roll y a dejarse atrapar por la magia de la música siempre.

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